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5: Hola, hola, bienvenidos a Retro Beats. Bienvenidos a un nuevo programa. Es un gusto contar con vos y, por supuesto, todas las canciones que tenemos preparadas. Soy Silvia Resuelve y esto es Retro Beats, estas porciones del pasado que viven en el presente. ¿Comenzamos?

0: Volume a Balloon salió en 1982 y fue el último disco del grupo. Se basó en texturas atmosféricas, de sintetizadores. En este disco están contenidos otros singles también, como este, More Than This, Roxy Music.
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0: 1984, el tercero de la banda. Bajo el título Walking Out of the House on Fire, del mismo se extrajo el sencillo de gran éxito, The One Song. Así finalizamos este primer bloque de Retro Hits. Cuando volvamos estaremos con Queen y en Retroscopio. Hoy enfocamos a Young Yet. Ya volvemos.
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0: Acordate que estamos en Facebook, nos encontrás como Retro Beats. Cliquea me gusta y de paso nos enteramos qué canción querés escuchar y qué te parece el programa también. Dale.

0: declaración de la revista Melody Maker, Freddie escribió esta canción durante un baño de espuma en un hotel en Munich, en tan solo 10 minutos. La canción fue grabada en el estudio Musicland de esa ciudad completamente en menos de una hora. Esta canción fue publicada en el disco The Game, uno de los más exitosos discos de la banda de rock inglesa Queen, Crazy Little Thing.
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0: Duodécimo álbum de rock de la banda Status Quo del año 1979. Cuenta con 10 pistas, incluyendo la canción principal. Este fue el tercer álbum producido por Pete Williams. La grabación de este álbum comenzó en diciembre de 1978. Status Quo. Whenever

Rock and Roll fue originalmente grabada y lanzada por The Albums en 1975. I Love and Rock and Roll fue doble versión de Joan Jett, quien vio la actuación de The Arrows en un programa de televisión cuando se encontraba en su gira inglesa con The Runaways. La primera grabación de Jett realizó este tema en el año 1979 con dos de los Sex Pistols, Steve Jones y Paul Cook. Dicha primera versión no fue un éxito. En 1982, Jett regrabó la canción, esta vez con la banda The Black Heart. Fue entonces cuando la canción se transformó en número uno en el mundo Hot 100 durante 7 semanas, convirtiéndose en el más importante sencillo en la carrera de Jett. Este éxito hizo que el homónimo álbum I Love and Rock and Roll de Jett se hiciera con el número 2 en los Estados Unidos. No One Jett, I Love Rock and Roll, año 1982.

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5: Qué lindo que se pone este miércoles en Retro Hits. ¿Conoces a la banda Kraftwerk? Fueron uno de los primeros grupos en usar únicamente instrumentos electrónicos. Generaron con un sintetizador vocal muchas de las letras para intensificar el tono profético de su sonido. ¿Qué tal? En mayo de 1981, Kraftwerk lanzó su álbum Computer World en la discográfica EMI. El álbum fue grabado en el estudio Kling Klang entre 1979 y 1981. Se pasaron mucho tiempo modificando el estudio de Kling Klang para que el grupo lo llevara en el concierto con ellos. Algunas de las vocales electrónicas fueron creadas con un juguete lingüístico en Texas Instruments. Computer Love fue lanzado como un sencillo del álbum acompañado de un tema anterior de Kraftwerk llamado The Model. Los DJs de radio estaban más interesados en la cara B, así que el sencillo fue relanzado con The Model como la cara A. El sencillo alcanzó el puesto número uno en Gran Bretaña, haciendo The Model la grabación más exitosa de Kraftwerk en el Reino Unido. Por eso está aquí en Retro Beats, Kraftwerk.

0: Go, tras el sencillo debut de la banda Only You Consideration, como lado B, fue lanzado en abril de 1982, obtuvo rápidamente con éxito en su siguiente corte, Don't Go, que llegó al número 3 en Inglaterra. Yazoo, Don't Go.
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0: La canción de Da Da Da tuvo lugar a comienzos de 1982. Da Da Da se publicó finalmente en febrero de 1982 como single y maxi single. Ahora sí lo recordás. Sonaron con el tiempo. Trío. Da Da Da. Año 1982.

0: Durante el verano de 1981, Trío se embarcó en un tour en toda Alemania. Por el día tocaban en multitud de tiendas de discos para promocionar su álbum. Por la noche, tocaban en locales. Durante esta gira, un periodista regaló a Stefan Remmler un teclado eléctrico con el que compondría una canción con el nombre Da Da Da. Ich liebe dich, mich, du liebst mich, mich, aja, aja, aja. Así, tal cual. Trío han colocado dicha canción en sus conciertos y fue muy bien recibida por el público. Klaus Burman tomó la decisión de lanzar un single con el tema Trío, Da Da Da, año 1982.
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Si tuviera que elegir una de mis favoritas de las próximas tres canciones que vamos a escuchar en el cuarto bloque, te diría que son las tres. Me es imposible elegir alguna. Arranquemos con esta. Nina, año 1983, un clásico, sin duda. Canción protesta de la era de la Guerra Fría, de la cantante alemana, así como también del disco homónimo que la contiene. Originalmente cantada en alemán, con posterioridad fue traducida al inglés como 99 globos rojos, 99 red balloons. Es una de las canciones pop de un cantante alemán con más éxito en el mundo. Nina, 99 globos rojos.

es una suite de dos canciones del grupo inglés. La suite también está compuesta por la canción Second Home by the Sea, Segundo Hogar junto al mar, y aparecen publicadas por primera vez en el álbum de Genesis del año 1983. La letra de la canción cuenta la historia de un ladrón que ingresa en una casa junto al mar y luego es perseguido por fantasmas dentro de la misma. En una entrevista del año 2001, Tony Banks aclara que el ladrón es capturado por los fantasmas.

0: fantasmas, quienes lo obligan a oír sus historias por el resto de sus vidas. Para la introducción en vivo de la canción, Phil Collins solía contar historias de espíritus y fantasmas, haciendo participar a toda la audiencia de las mismas. Genesis, Home by the Sea.
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0: The Living Daylight es la canción interpretada por Aha para la película de James Bond.

de Living Daylight fue lanzado en el verano de 1987. Atención, no llegó a la Billboard Hot 100, pero en el Reino Unido alcanzó el puesto número 5. También sigue siendo un favorito de los fanáticos de Bond.

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4: Alcanzó el puesto número 24 en los Estados Unidos a principios del año 1989. Personalmente lo conozco como El Orinoco Fluye, EMIA, año 1988. Orinoco Flow.